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1: ¿Desde arriba?
2: Sí.
3: ¿Qué va?
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2: Vamos a ver con nuestro mercadillo. Ya sabes, ese espacio que Radio Azuaga FM diariamente ofrece como emisora de servicio público a todos sus oyentes, un tablón de anuncios donde puedes poner el anuncio que tú quieras, siempre de particular a particular, objetos, cosas de segunda mano, de compraventa, de búsqueda, de intercambio, de regalo, también ofertas y demandas de empleo, pérdidas. Bueno, en cuestión de pérdidas, ya sabes, siempre lo decimos e insistimos, en la oficina de información del Ayuntamiento de Azuaga existe un lugar de depósito de objetos perdidos. Ahora mismo hay muchas cosas. Llaves, bufandas, gafas, bueno, muchas. Así que si has perdido algo, pásate por ahí, que igual está ahí. Y si encuentras alguna cosa y lo llevas ahí, todos tenemos un sitio donde ir cuando perdamos algo, ¿de acuerdo? Bueno, vamos con los anuncios que tenemos actualmente en nuestro mercadillo. Comenzamos con una venta de una casa en Azuaga. Se vende un dúplex. En la parte inferior consta de luminoso comedor, aparato de aire acondicionado, bomba de calor, una habitación, también la parte de abajo, con cuarto de baño, cocina completamente amueblada, patio recién techado y cochera con entrada directa a la vivienda. Y en la parte superior tiene dos habitaciones, ambas con aparatos de aire acondicionado y un amplio cuarto de baño. Preguntar sin compromiso. También se vende una casa en Azuaga, en calle Mesones, número 30, económica. Una oyente busca trabajo de limpieza para casas, oficinas, negocios, tiene experiencia. Se busca un piso o casa para alquilar de dos habitaciones para dos personas en Azuaga para larga duración y, si es posible, con derecho a compra. Se vende una mesa de comedor de estructura metálica, tubular, con plataforma de madera, con cristal de 5 milímetros de grueso y falda camilla incluida. Mide 1,90 de largo por 1,22 de ancho y 76 de alto. Se vende una moto eléctrica infantil grande, modelo Vespa sin estrenar y a precio asequible. Se vende una grúa para movilizar personas en perfecto estado. Se vende un colchón antiescaras para personas encamadas de un metro de ancho con muy poco uso y en muy buen estado. Hay una persona que vende unos olivos en mal cocinado, 950 olivos, todo bajo una linde con el permiso de la cooperativa, todo por 35.000 euros. Se busca una casa o piso para alquilar para dos personas en Azuaga para larga temporada. Son los anuncios que tenemos actualmente en nuestro mercadillo, el Radio Mercadillo. Ya sabes, el teléfono o WhatsApp de contacto para todos aquellos que o queréis poner un anuncio o os interesa alguno de los que te hemos contado, el 673-53-23-33. Este es el Mercadillo de la Radio.

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te pires. Venga, que nos vamos hasta Cádiz, hasta San Fernando, a escuchar a Mesaya. Cantante, compositora, que hace cosas muy bonitas. Ya nos conocemos.

0: Y te comento por si te interesa o se lo puedes contar a alguien que le pueda interesar, que el Ayuntamiento de Azuaga ha publicado las bases para cubrir varios puestos de trabajo. Lo pedirán al CESPE, así que tienes que ir al CESPE y apuntarte. Son 5 plazas de animadores turísticos, 3 de animadores monitores socioculturales, 1 de mantenedor de instalaciones deportivas y piscinas, 1 de peón jardinero, 1 de conductor de camión y 4 de limpiadores de edificios. Todas con un año de duración, menos la del peón jardinero, que será 6 meses, la de conductor de camión 7 meses. Así que todos los interesados deben inscribirse en el CESPE, ¿eh? Allí reclamará el ayuntamiento esos puestos de trabajo. Ya lo sabes, díselo a cualquier persona que conozca que le pueda interesar, ¿vale? Seguimos contigo, Radio Azuaga FM 107.7. Buena música, que no falte.
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0: No, no, no, no, no hay que llorar, que no. Ellos son Timo, esta banda colombiana que viene a conquistar España. No hay que

¡Ay, ay, ay, ay, ay! ¡Nos vamos! A 1980, el disco se titulaba Boulevard Los Burning. Sacaban esta canción como primer sencillo. Es especial.

Y en nuestra lista musical de hoy se nos cuela Manuel Turizo, que quiere, pues nada, de nuevo intentar colarse en todas las fiestas y casetas y ferias del verano. Te hacen falta dos, dice.

Nos movemos un poquito, vaya mezcla, vaya colaboración. La de Afrojack, Sia, David Guetta. Buen tema que se coloca aquí en la playlist de hoy en Radio Zag FM. ¿Lo bailamos? Venga.

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1: Indudablemente, así somos, no lo podemos evitar, somos así, ¿qué le vamos a hacer? Pues sí, pues vale, y nos lo cuenta Fraderita.

0: Y entre canción y canción, una notita rápida que nos mandan desde el Ayuntamiento de Azuaga es porque se convoca un puesto de operario de vigilancia y gestión de coto de caza. La contratación será temporal hasta el 30 de agosto. Los interesados deben estar en posesión del permiso de conducción clase B, título de guarda rural o guarda de caza y campo en vigor. Tienen que presentar las solicitudes antes del 14 de mayo. Díselo a alguien que tú creas que le puede interesar, ¿vale? Venga, seguimos contigo. En la lista musical de hoy, que es buena, muy buena.
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0: No. Vamos con ese cucaracheo.
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0: Vaya término, ¿eh? Dedican a este baile o a esta canción, a lo que sea. Sebastián Yatra.
2: 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Joder.
3: Manual para el cucaracheo.

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1: Y lo bien que le va a Leire Martínez en solitario, ¿eh? No para, no para esta chica. Además, con buenas colaboraciones como esta, Leire Martínez junto a Miranda, El Ruido.

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3: Puto, ¿tú crees que tu primo me deja el DNI, cabrón?
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5: 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Vamos a las carpas que este año viene Tony Tuntun.
6: Mira, me puedo ver un tuyo.
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0: Y recordamos que al igual que para el sábado 9 el camino, para el día 15, el día de la romería, sigue en vigor el bando publicado por el Ayuntamiento de Azuaga, para que lo pasemos bien, para una convivencia buena entre todos. Te lo recuerdo, queda prohibido desde las 10 de la noche y hasta las 9 de la mañana el paseo con caballos por la finca. Queda prohibido la circulación durante todo el día de ciclomotores, motocicletas y quads. Está prohibido darse paseos y circular solamente para ir al sitio donde estás, a la encina donde estás pasando el día. Y además recordamos que dentro de la finca absolutamente con nada se puede andar a más de 20 kilómetros por hora, ni con el coche, ni nada. Solamente hasta 20 kilómetros por hora es lo máximo permitido. Y por supuesto, queda prohibido el hacer candelas o el uso de barbacoas. Tenlo en cuenta, venga, y así todos lo vamos a pasar un poquito mejor. Ay, por cierto, hay verbena, hay música. Así que si estás en tu grupo y quieres poner música, ponla al volumen para que lo escuchéis vosotros y no los demás que están alrededor, que igual no les interesa, ¿vale? Bueno, yo lo dejo ahí dicho.
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0: Vamos con todo un himno de una generación, aquella que se ha criado pues la primera década de este 2000. Nos vamos al año 2008, un grupo que se llamaba Despistaos hacía la banda sonora de una serie, Física o Química, año 2008, Despistao, en la versión de No All Hands y Wall de hace nada.

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1: Lo último, lo nuevo de Rauw Alejandro, esta canción titulada Dando Vueltas.

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1: Anda que no, Nina.
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1: Animando todos los festivales de este verano, porque están en todos sitios.
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1: Llenando festivales, animándolos, como te decía, para pasarlo bien con su música. Bombay, quédate conmigo hasta el amanecer. La noche.

Ahí está la música de Bombay. Quédate conmigo hasta el amanecer. Una propuesta muy interesante, ¿eh? Nuevo tema de esta sevillana. Ya sacó una sevillana para la Feria de Abril y ahora saca otra canción. Marta Santos, regálame la silla donde te esperé.

0: Y pásate, si te das una vueltecita, un paseíto por Azuaga, pásate por la Casa de la Cultura. Allí, en el salón principal, hay una exposición de pintura muy bonita con el título Ramos del Alma, de Julia Grisenko. Y esta exposición, que es de entrada completamente gratuita, está abierta al público hasta el 16 de mayo. Vale, pásate por ahí, lo disfrutas, porque vale la pena. Es muy bonita, sí, sí.
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0: Tema de Manuel Carrasco, tema compuesto para sus festivales en vivo, los que va a hacer por toda España, sobre todo el sur de España, en este verano. Oh, si pudiera, Manuel Carrasco.

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2: Uno de los que dicen que puede ser canción del verano, de esa que vamos a bailar en todos sitios, Cano, olvidarnos de todo.

Y vamos con la quinta canción, Nexo 5, del último disco de Neil Moliner, que hace cosas muy buenas como esta. Ya no estoy triste, dice.

Eso dice, Noah. Moriremos bailando. Bueno, pues encima de un escenario, otros bailando, otros cantando, pero siempre moriremos con las botas puestas. Noah, moriremos bailando.

0: Venga, que estamos en el mes de mayo, que estamos adornando Azuaga con, bueno, además de las cruces, que ya las tenemos. Recuerda que está el concurso de decoración floral de fachadas y el de patios. Tienes de plazo para presentarte al concurso hasta el día 20 de mayo, simplemente mandando un pequeño vídeo hecho con el móvil de menos de un minuto al correo electrónico universidadpopularazuaga@gmail.com. Pero lo importante, pues eso, es participar y sobre todo adornar nuestras calles, nuestros patios, nuestras fachadas. Un mayo floreado en Azuaga, venga, que dé gusto pasear por nuestra localidad.
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0: Es la propuesta musical de ese grupo que los pudimos ver el verano pasado en la feria aquí en Azuaga. Ellos son de CAI. Nos proponen el plan perfecto.

Otro de los temitas para bailar en las casetas de feria y fiestas que ya llegan ya mismo con la romería y después con el veranito. Russell, Samuel, mi nena.

Se unen Omar Montes y Lucho RK y hacen esa canción que quiere que la bailemos este veranito. Pa' que brinque.

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1: Está pegando bien fuerte con este último disco Alejandro Astola desde Sevilla. Prometimos.

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1: Por cierto, desde aquí les vamos a dar mucho ánimo, mucha fuerza, todo nuestro apoyo. Decir que están vendiendo papeletas para poder sufragar los gastos que van a tener el próximo fin de semana del 15, 16, 17. Estoy hablando de las chicas de balonmano, campeonas de Extremadura y que van a jugar esa primera fase, el equipo infantil femenino de balonmano de Azuaga, ese fin de semana en Ciudad Real. Así que mucho ánimo para ellos y ellas, que lo disfruten sobre todo, y eso es lo más importante, que lo disfruten. Venga, y vamos a comprarles todos una papeleta, ¿eh? Nos vamos a ayudar.
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1: Anda que no, Nina. La música que más te gusta aquí en nuestra sintonía, a través de las ondas del 107.7 o a través de internet en cualquier parte del mundo. Vamos con esta obsesión de Samurai junto a Vito Salamanca y Nayara.

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1: 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Un tema que lleva tiempo ya en nuestra lista musical y que nos gusta y va a seguir, ¿eh? Se titula A estas alturas, él es Michael Foster.

es la plazuela. Y ellos son los Cierra Bares, así se llaman, así suenan y nos gusta. Y aquí están, en nuestra lista musical de hoy. Nueva versión, nueva, que hacen Juan Magán y ni más ni menos que Omar Montes. Ayer la vi, la recordamos otra vez, ¿eh?

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0: Preciosa la letra de este autor cantante, con unas letras impresionantes. Lleva tu vida, Beno Real.

Aquí está, ha vuelto, ha vuelto. Es el Melendi, no me des la tabarra.

Fonseca y Juanes, ambos juntos en este Antes que el tiempo se vaya. Y antes de que este programa termine, pues vamos a presentarte unos cuantos temitas más.

0: Bueno, con sus letras y sus canciones nos ha conquistado. Esa chica de voz aterciopelada que se llama Marta Santos. 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
0: ¿Por qué te vas? Una simple pregunta para una canción bien conocida que hace Laura Pausini en su propia versión.
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1: Entran fuerte en Top 50 con este éxito, Samurai. Su tema es Los Paracaídas.

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1: Aquí estamos y aquí vamos a seguir Radio Azuaga FM. Ahora con Becky G y Manuel Turizo, Más de ti.

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0: inevitable. Hay cosas inevitables. Y es admirar a este hombre, Antonio José, otro temazo que nos regala para nuestra lista.
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0: Ella está buscona. Bueno, y cualquiera la para. María Pelae, con ella estamos.

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2: Poquito a poco, ahí están, Chambao con Estupa.

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Y dando vueltas, nos encontramos aquí en la radio con Raúl Alejandro.

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0: Ni borracho deja ese paraíso lleno de diversión y de chicas. Quevedo, con él nos quedamos.

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1: Pues aquí en Radio Azuaga FM, donde la música siempre suena bien, será porque te quiero. Escuchamos a De Marco Flamenco.

Bueno, se presentó en Eurovisión con su Espresso Macchiato. No ganó el festival, pero sí nos dejó buen recuerdo. Hablamos de Tommy Cash, que tiene este tema nuevo.

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0: Pues en la radio, haciéndote compañía, la compañía musical que necesitas, como siempre a esta hora, Top 50. Es algo muy nuevo de Paul Hernández y se titula Tu nombre, ahí estaba.
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0: Hilos. La música la pone ahora Deja Vu.
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¡Qué montón de chicas y todas guapas! Lola Índigo, Lea Cali, que era la voz, Salma, tus iniciales.

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2: Gracias. Voy a hacer un tema nuevo ahora.
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1: Bien, pues está haciendo muy famoso con sus nuevos lanzamientos. Se llama Fraderita y nos trae este Cuánto lo siento. Es novedad.
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0: Pues así suena el temita de Mesalla. Ya nos conocemos, es novedad de esta semana. Bueno, pues vamos más cosas a por lo siguiente, que es tan bueno o mejor que esto.
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2: Vamos con nuestro mercadillo. Ya sabes, ese espacio que Radio Azuaga FM diariamente ofrece como emisora de servicio público a todos sus oyentes, un tablón de anuncios donde puedes poner el anuncio que tú quieras, siempre de particular a particular, objetos, cosas de segunda mano, de compraventa, de búsqueda, de intercambio, de regalo, también ofertas y demandas de empleo, pérdidas. Bueno, en cuestión de pérdidas, ya sabes, siempre lo decimos e insistimos, en la oficina de información del Ayuntamiento de Azuaga existe un lugar de depósito de objetos perdidos. Ahora mismo hay muchas cosas. Llaves, bufandas, gafas, bueno, muchas. Así que si has perdido algo, pásate por ahí, que igual está ahí. Y si encuentras alguna cosa y lo llevas ahí, todos tenemos un sitio donde ir cuando perdamos algo, ¿de acuerdo? Bueno, vamos con los anuncios que tenemos actualmente en nuestro mercadillo. Comenzamos con una venta de una casa en Azuaga. Se vende un dúplex. En la parte inferior consta de luminoso comedor, aparato de aire acondicionado, bomba de calor, una habitación, también la parte de abajo con cuarto de baño, cocina completamente amueblada, patio recién techado y cochera con entrada directa a la vivienda. Y en la parte superior tiene dos habitaciones, ambas con aparatos de aire acondicionado y un amplio cuarto de baño. Preguntar sin compromiso. También se vende una casa en Azuaga, en calle Mesones, número 30, económica. Una oyente busca trabajo de limpieza para casas, oficinas, negocios. Tiene experiencia. Se busca un piso o casa para alquilar de dos habitaciones para dos personas en Azuaga para larga duración y, si es posible, con derecho a compra. Se vende una mesa de comedor de estructura metálica, tubular, con plataforma de madera, con cristal de 5 milímetros de grueso y falda camilla incluida. Mide 1,90 de largo por 1,22 de ancho y 76 de alto. Se vende una moto eléctrica infantil grande, modelo Vespa sin estrenar y a precio asequible. Se vende una grúa para movilizar personas en perfecto estado. Se vende un colchón antiescaras para personas encamadas de 1 metro de ancho con muy poco uso y en muy buen estado. Hay una persona que vende unos olivos en mal cocinado, 950 olivos, todo bajo una linde con el permiso de la cooperativa, todo por 35.000 euros. Se busca una casa o piso para alquilar para dos personas en Azuaga para larga temporada. Son los anuncios que tenemos actualmente en nuestro mercadillo, el Radio Mercadillo. Ya sabes, el teléfono o WhatsApp de contacto para todos aquellos que o queréis poner un anuncio o os interesa alguno de los que te hemos contado, el 673-53-2333. Este es el Mercadillo de la Radio.

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Y hablando de ir apuntando cositas que vienen próximamente, esto será en julio, será el 11 de julio, ya está determinada la fecha, de lo que será el noveno certamen nacional de bandas de música, Azuaga Música y Cine, que se celebra en la Plaza de Toros, que cumple 9 añitos ya y que va a estar muy interesante, como siempre. Es un espectáculo, vamos, impresionante, y además en un sitio como es la Plaza de Toros, increíble. Bueno, apúntalo en tu agenda, 11 de julio, sábado, seguramente, ¿eh? Algo de mí es el tema que nos propone a esta hora nuestro amigo el malagueño Pablo Alborán.

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1: Lo nuevo, lo último de Lola Índigo junto a Lia Cali, a Salma, tus iniciales, Lola Índigo.

Ahí están, haceré, haré por ti lo que sea. Esto es el Radio Zuag FM. Una colaboración muy especial, seguimos contigo aquí en la radio con buena música, en la lista musical de hoy, haciéndote compañía y disfrutando de novedades como esta. Decía, colaboración muy especial, la de Abraham Mateo, Farruko, Cristian Daniel, Loco Enamorado.

0: Loco Enamorado, la propuesta musical de Abraham Mateo, Farruko, Cristian, Daniel. Seguimos a tu lado aquí en Radio Zag FM, a esta hora haciéndote compañía como siempre. Nos gusta que estés ahí, juntito a través de las ondas, a través de internet. Y desde el Ayuntamiento de Azuaga se está realizando una campaña para que tengamos Azuaga limpia, sobre todo con el tema de los enseres grandes, que no se dejan en los contenedores ni al lado para que alguien vaya a recogerlos. No, existe el punto limpio. Allí es donde hay que llevar los electrodomésticos viejos que no queremos, los colchones, los muebles rotos, bombillas, pilas, baterías. Bueno, pues hay que llevarlo allí al punto limpio. Es gratis. Es de lunes a sábado, de 10 a 2, está abierto para que lo puedas llevar. Y no los dejemos al lado de los contenedores, en mitad del pueblo, en cualquier calle, porque eso no lo recogen los camiones. ¿De acuerdo? Es la campaña que realiza el Ayuntamiento de Azuaga. Mantengamos una Azuaga limpia.
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0: Ya sabes que han vuelto después de más de 20 años que se tuvieron que disolver por problemas. Melón Diesel, vuelven. Y recordando algunas de sus viejas canciones, esta canción titulada Por ti.

Nina de Juan, Melon Diesel, por ti. Vamos allá, ellos mismos lo dicen. Lérica y Saraima juntos. Los borrachos no mienten. Bueno, bueno, bueno.

La canción que nos propone Isabel Ayun para este veranito, para cualquier fiesta, festival, caseta. Joseto, he visto dragones.

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Estás escuchando Radio Zag FM. Y vamos a bailar un poquito con esta colaboración tan especial que hacen Jennifer López y David Guetta.

Uno de los grupos que más me gustó, de los que se presentaron al Benidorm Fest, y mira que llevan años en el mundo de la música, Kitai, con la colaboración de Pink Noise, este Salta y Rompe, me gusta. Siento libre.

0: lo más rápido posible. Así que todavía está cerrado, pero se va a abrir pronto, ¿eh? Ya lo diremos, ya lo diremos.
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1: Que sí, que sí.
0: Nos vamos hasta Suecia. Allí el grupo Ace of Base acaba a finales del 92, aunque sonó en el 93. Esta canción, Todo lo que ella quiere, fue número uno en Estados Unidos y en toda Europa. All Dusty One, Ace of Base.

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1: Un tema que lleva tiempo ya en nuestra lista musical y que nos gusta y va a seguir, ¿eh? Se titula A estas alturas, él es Michael Foster.

Aquí están. Y es que nunca se han ido. Hay que ver qué correa tienen. Camela, sí, Camela, saca el nuevo disco. Nunca te he olvidado.

0: Oye, nos llaman por el teléfono muchas veces, pues gente que ha perdido cosas. Oye, a ver si puede decir por la radio, se me ha perdido esto, lo otro. Mira, te digo una cosa, no tenemos ningún problema, por supuesto, nosotros para decirlo, para eso estamos como servicio público. Pero te cuento que en el Ayuntamiento de Azuaga, en la Oficina de Información, existe un lugar de depósito de objetos perdidos. Es una caja tremenda donde ahora mismo hay un montonazo de objetos, muchas cosas, ¿eh? Hay gafas, hay llaves, llaveros, hay hasta algún móvil, monederos, gorro, bufanda. Bueno, no te imaginas la cantidad de cosas que perdemos y que se encuentran aquí. Así que si has perdido algo, pásate por la Oficina de Información del Ayuntamiento de Azuaga porque puede estar ahí. Y si alguien encuentra algo, que lo lleve ahí y así todos tenemos un lugar donde ir para buscar por si perdemos alguna cosa, ¿vale? Venga, nos ponemos de acuerdo todos y tenemos ese punto, ese depósito de objetos perdidos, pues como sitio donde por si perdemos algo poder encontrarlo. Y ya te digo, ahora mismo hay un montón de cosas. Si has perdido algo hace poco, pásate por ahí que a lo mejor lo tienen, ¿eh?
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0: Nuevo tema de esta sevillana, ya sacó una sevillana para la feria de abril y ahora saca otra canción. Marta Santos, regálame la silla donde te esperé.

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2: Y en nuestra lista musical de hoy se nos cuela Manuel Turizo, que quiere, pues nada, de nuevo, intentar colarse en todas las fiestas, casetas y ferias del verano. Te hacen falta dos, dice.

Vamos ahora con una de las canciones incluida en un disco que es redondo, que si puedes, mejor que lo tengas, lo compres o lo escuches entero. Salía en 1990 ese disco titulado Bachata Rosa, incluía canciones maravillosas, buenísimas, entre ellas una que fue número uno en muchísimos países sudamericanos y en España, Burbujas de Amor, desde el disco Bachata Rosa, Juan Luis Guerra.

0: Y acuérdate que en Azuaga existe un sitio donde puedes acercarte cuando tengas algún tipo de trámite o de problema que lo tienes que hacer por ordenador, por internet, digitalmente. Te puedes acercar y sin problema ninguno te van a atender. Es el espacio digital Azuaga. Allí puedes realizar trámites y gestiones online con la administración electrónica. Son talleres también que se realizan para que aprendas y lo puedas hacer tú en tu casa tranquilamente. Otro taller de creación de contenidos, uso práctico de la inteligencia artificial. Otro taller de formación para la acreditación en competencias digitales. Y además ya sabes que te puedes acercar para cualquier duda que tengas. Estos talleres, por cierto, son de formación gratuita en diferentes horarios, así que te puedes acercar en la calle Industria número 21 y es para todos, para desempleados, ocupados, estudiantes, autónomos, para quien quiera. Si tienes alguna duda, te acercas y allí además puedes aprender muchas cositas. Acuérdate de ese espacio digital de Azuaga que es completamente gratuito y muy interesante.
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0: Desde Asturias, grupazo Les Camisetes.
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0: Vamos con este tequila. Yo venía.

0: En una sesión acústica en vivo, Taburete
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0: nos invita a escuchar temas preciosos de menos.

Uno de los temas del momento, una colaboración que se lleva esperando hacía tiempo, la de Shakira y Belle. Y al final, pues llega esto, Algo Tú.

0: pegaron bastante con el primer tema, otro tema más. Ellos son Deja Vu y esta canción se titula Y Lost.
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0: Y te recuerdo que el lunes acaba el plazo para presentarte a ese curso gratuito de socorrista acuático para jóvenes menores de 30 años azuagueños. Te puedes inscribir. Los requisitos de acceso es para personas desempleadas, menores de 30 años, inscritos en el centro de empleo y fichero de garantía social. Se va a hacer aquí en Azuaga y puedes realizar ya tu inscripción. Recuerda que el lunes acaba el plazo, es gratuito. Ese título de socorrista acuático que puede ser muy interesante, ¿eh? No te lo pierdas.
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0: Vámonos con Quevedo a Gran Canarias. Quien pudiera, ¿eh? Ni borracho.

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1: Bien, vamos con la colaboración de Rocío Soto y Juan Cid, haciendo una canción muy bonita que te presentamos aquí en la radio, Tambaleando.

0: Bonito tema, ¿eh? El de Juan Cid y Rocío Soto.
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2: Una canción que anula el racismo con la genialidad de juntar pop, rock, rap. Solo un genio lo podía hacer. Año 1991, Michael Jackson, Black or White.

0: Y te vuelvo a recordar, porque es importante, es la campaña que se está haciendo para la donación de sangre en nuestra región. Y te recuerdo que por aquí cerca, en este mes de mayo, el día 11, lunes 11 de mayo, estarán en Aiones por la tarde. El día 19 de mayo, martes, en Campillo de Llerena, y el jueves 28 en Bienvenida. Estará un equipo del Banco de Sangre para la extracción, así que dona un poquito. Y bueno, y por supuesto, si te acercas al Hospital de Llerena porque tienes una cita por cualquier cosa, te acercas un momento y donas un poquito de sangre. Venga, ¿vale? A ver si entre todos conseguimos que vuelva a llenarse todas las reservas, que es importante.
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0: Preciosa la letra de este autor cantante, con unas letras impresionantes. Lleva tu vida.

Lleva ya unas cuantas semanas en lista, aquí en la radio, en la lista musical. David Res con su Algo Especial, me gusta.

0: musicalatinourbana.com.
1: Muy buenas a todos. Hola, Natalia.
0: Hola, Benji. Muy buenas a todos. Comenzamos con Gracie. Discúlpeme, señor.
1: Te contamos que Gracie anuncia las primeras fechas de su gira internacional Candela World Tour con motivo del lanzamiento de su próximo disco. Hacia acá.

0: Regalito, Piso 21 y Juan Duque, imparables.
1: Llega lo nuevo de Monsieur Periné y Raguayana, natural.

0: Eric Bryan, Riviera Maya. Y continuamos con otro estreno, Keith Ovid, Micro TDH y Juan Duque, Más temprano que tarde.
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0: De otro planeta, Eric Bryan y Christopher Vélez, Bajo Cero.
1: Nos quedamos con Tini y Ulises Bueno, dos amantes.
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1: Piso 21 y Fonseca. Felices de mentira. Imparables.

0: surfe.
1: Raguayana, Chino y Nacho, Corale.
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3: 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Proseguimos con Manuel Turizo, Te hacen falta dos. Durísimo.

escuchando Somos Más, Wisin, Emilia Xavi y Carlos Vives.

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1: Te presentamos a Benny, que interpreta con micro TDH, aunque sea sin mí.

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0: bien suena esto. ¿Quién dice Agus Bernasconi?
1: Finalizamos con Chino y Nacho y Micro TDH. Te extraño.

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0: que siempre tengas compañía.
1: Es lo que ustedes dicen. Esto es una vaina como el petróleo. 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